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2: 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Déjeme comentarle que bajando los chorros tenemos un poco congestionado. Llegando hasta Colón, de ahí tenemos un poquitito fluido, pero siempre hay tráfico. Y llegando al Claudia Lars, para incorporarse hacia San Juan o Pico tenemos bastante tráfico. Recuerde que es cierre de mes y mucha gente, una, está haciendo sus compras porque ya le pagaron. Número 2, es cierre de mes. Todas las empresas que están aledañas en el desvío de San Juan o Pico también están haciendo cierre de mes. Están enviando contenedores. Entonces, por eso también me imagino que tenemos un poco de tráfico debido a que tenemos bastantes fábricas en la zona del desvío. Luego, yendo para el lado de Quetzaltepeque, tenemos un poquito de congestionamiento yendo del lado del desvío, por supuesto. Pero viniendo del lado de San Salvador por Constitución, tenemos bien complicado el tráfico debido al accidente que ocurrió. A pesar de que eso fue temprano, siempre todavía hay tráfico. Así que le recomendamos que tome las medidas necesarias, tenga mucha paciencia y mucha precaución cuando usted venga manejando. 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Saluditos para Niña Cata, bienvenida. Saluditos para también por acá Don Jorge saludándonos, buenas tardes. Hasta Soyapango, saluditos para Don Edwin Monge también. Y si usted no se ha reportado con nosotros, recuerde que lo puede hacer a través del 7068-2868. 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Y arrancamos nada más y nada menos que el zarpazo sabrosón de los Héroes del Norte, gracias a Arturo Guerra y Jaime Andrade, los amigos de la libertad.
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1: Son las 6:25.
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2: Bueno, mis queridos hermanos, sean todos bienvenidos a otro programa. Como siempre, dándole gracias a Dios y a todos y cada uno de ustedes por su bonita sintonía. Gracias a todas las personas que participan de este programa a través de sus llamadas, a través de sus mensajes. Y también muy agradecido con todas las personas que nos visitan de diferentes lugares, de todo el departamento de La Libertad, de Chalatenango, de la Nueva Concepción, de acá de San Pablo Tacachico, 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En este día ya el tiempo se nos ha ido. Solo nos resta decir.
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3: Saluditos para Adolfo, buenas noches. También por acá reportándose Luis desde allá del taller.
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3: No están en el taller, vaya pues. Saluditos, Luis, bienvenido.
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3: Saluditos para Don Edwin también, buenas noches.
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3: Saluditos para Elizabeth, por acá también reportándose. Dice buenas noches, Maritza.
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3: La saludo desde Artillería. Y dice, quiero que me complazca con una...
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3: De los Tigres, el sur del Bravo, con mucho gusto. Soy Elizabeth, dice, saluditos Elizabeth.
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3: Saluditos para Don René también, buenas noches, bienvenido.
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3: Y nos vamos con el segundo bloquecito.
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3: Del zarpazo sabrosón de los Tigres del Norte, gracias a Jaime Andrade y a Arturo Guerra, los amigos de la libertad.
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0: 6:46 minutos. Se nos viene ya el último bloquecito del Zarpazo Sabrosón de los Tigres del Norte. 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Saluditos hasta el Milagro La Roca para don Misael, bienvenido. Qué placer tenerlo por acá también, por acá reportándose mi comadrita chula. Saluditos a los compadres hasta el Castillo. Y a mi damiancito también, saluditos muy especiales. Dice, nos vemos en el baile. Uy, usted, ¿por qué no trabaja mañana? Yo sí tengo que trabajar. Yo no voy a eso. ¿Qué son esas cosas? Son caciques en los pueblos. Dice, saludos para la mujer más bella de Pico. Muchas gracias. La rosa de México. Qué poetas andan ahora. Saluditos. Son dos cosas. Por acá también reportándose. Don José Coreas, bienvenido. Saluditos para Alan. Y mi historia es la tumba del mojado. La tumba del mojado suena en el último bloquecito del Zarpazo Sabrosón de los Tigres del Norte. Gracias a Jaime Andrade y Arturo Guerra.
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4: Siete de la noche con 7 minutos. Damos inicio al baúl de los recuerdos. 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
4: Y aunque tenga que llorar.
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4: 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Saluditos, saluditos. Por acá, Cristian, reportándose. Buenas noches, bienvenido. También por acá, Abigail, desde Nueva York, nos dice que nos saluda. Saluditos, Abigail, bienvenida.
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4: Y si usted nos está escuchando y no se ha reportado, recuerde hacerlo a través del 7068-2868. Para mí será un placer poderle saludar y poderle complacer. Arrancamos el baúl de los recuerdos gracias al Diamante Club Bar.
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2: Son las 7 y 22 minutos.
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3: Siete de la noche con 26 minutos, se nos viene el segundo bloquecito del baúl de recuerdos, gracias al Diamante Global, pero recuerde... que la mejor fiesta se vive en la Canchita Bar. 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
3: y nos vamos con Cabo y Convexo de Roberto Carlos. 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

0: 7:47. No soy Marix, ahí escucharon ustedes por acá. Sabrosones, ¿cómo están? Saluditos especiales por acá a los que se están reportando a través del 70-68-28-68. 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Hola, Marixa, dice, me gustaría escuchar dónde estás, de dónde estés de Camilo. Sorry, dice Luis. Hola, Yami. Vaya, ve. Hola, Luis, ¿qué tal? ¿Cómo está? Buenas noches.
1: Sí, ya que nos dijo que venía para el baile.
0: ¿Qué son esas cosas? ¡Uy! ¡Uy! ¡No anden en eso, que es malo!
1: No, pero se olvide. Cierre, tápese los oídos, llame.
0: Ajá, no escucho.
1: No escucha ahorita. No escucha.
0: No.
1: Escuche.
0: Escuche.
1: Saluditos para Luis, con mucho gusto, Luis. Y mira, por aquí tenemos a la Yami de Flecha, se nos ha perdido y se ha venido a visitarnos. Pero es que yo creo que escuchó lo que le pregunté. No. Porque a él le encanta andar en eso.
0: Es que es porque mi mami se dé cuenta que estoy trabajando.
1: Ah, sí. Luis. Me imagino, por eso vino a hablar, no porque no.
0: Mami, aquí estoy trabajando.
1: Mamá y la Yami ya se va.
0: Pero dígale que ando trabajando.
1: La Yami va a ir al baile, dice.
0: No.
1: Pégale cuando llegue.
0: Ni sé qué es eso. ¿Qué hacen ahí donde estás abolada?
1: ¿Y dónde estaba? ¿Cómo sabe usted?
0: Un camión estaba.
1: Un camión. ¿Y cómo sabe usted que era para el baile?
0: No, lo que pasa es que yo me dijeron que aquí tocaban unas cosas, así unas bandas. A eso vine.
1: Ay, sí.
0: Saluditos a todos los sabrosones que se están reportando. 70-68-28-68. Ahorita, sabrosones, vamos por ahí al show de banda. Por ahí vamos a andar. Así que si nos quieren invitar a cenar, aquí andamos disponibles.
1: Óigala.
0: El fin de mes tienen que invitar. Saluditos, Lisbeth. Saluditos, chao, chao, buenas noches. Pórtense bien, que nada les cuesta.
1: ¿Y esas indirectas? Ah. ¿Qué son esas indirectas, Yami?
0: Aquí estaban diciendo que nos iban a invitar a cenar. ¡Salud!

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1: Son las 8:05.
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esta decisión y convocar al Cuerpo Electoral de la República al ejercicio del sufragio. Este es un acto jurídico de la mayor relevancia institucional. Se realiza en ejercicio de las atribuciones que la Constitución de la República y la legislación electoral confieren al Tribunal Supremo Electoral, la facultad de convocar, organizar, dirigir y vigilar los procesos electorales. Y en cumplimiento al artículo 169 del Código Electoral. En consecuencia, este 30 de septiembre de 2026, el Tribunal Supremo Electoral convoca oficialmente a la ciudadanía a las elecciones 2027. La jornada electoral se celebrará el domingo 28 de febrero de 2027. Ese día, la ciudadanía acudirá a las urnas para elegir un total de 582 cargos de elección popular, presidente y vicepresidente de la República, 60 diputaciones propietarias y 60 diputaciones suplentes a la Asamblea Legislativa, 44 alcaldes, 44 síndicos, 196 regidores propietarios y 176 regidores suplentes. Asimismo, las personas habilitadas para ejercer el voto remoto por Internet desde el extranjero podrán hacerlo a partir del 30 de enero hasta el 28 de febrero de 2027, de conformidad con la normativa aplicable y el calendario electoral. A partir de esta convocatoria, el proceso avanza hacia las siguientes fases previstas en el calendario electoral. El 29 de septiembre concluyó el período para la presentación de solicitudes y libros destinados a la recolección de firmas de candidaturas no partidarias. En continuidad con esta secuencia, el 1 de octubre iniciará el período de inscripción de candidaturas. Este plazo concluirá el próximo 19 de noviembre de 2026. Para las candidaturas a consejos municipales, el período de inscripción iniciará el 9 de noviembre y concluirá también el 19 de noviembre de 2026. Cada plazo, cada resolución y procedimiento tiene una finalidad concreta: brindar certeza jurídica, asegurar igualdad de condiciones y garantizar que todos los actores conozcan las reglas bajo las cuales se desarrollará la elección. El cumplimiento de estos plazos forma parte de un proceso cuya magnitud también se refleja en las cifras de nuestro registro electoral. De acuerdo con el corte institucional, al 15 de septiembre de 2026, más de 6.5 millones de salvadoreños están habilitados para votar. 5.551.707 en el territorio nacional y 982.682 en el extranjero. Para atender esta dimensión y organizar integralmente este proceso, el Tribunal Supremo Electoral ha desarrollado el Plan General de Elecciones, PLAGEL 2027, estructurado en 46 programas electorales, 24 para el proceso nacional y 22 para el voto en el extranjero. El PLAGEL 2027 representa más de 2 años de preparación técnica, administrativa, logística y financiera. Comprende la inscripción de candidaturas, la integración y capacitación de los organismos electorales temporales, el desarrollo, prueba y auditoría de los sistemas tecnológicos, la producción, custodia y distribución de materiales, la organización del voto nacional y en el extranjero, la transmisión de resultados preliminares y el escrutinio final. Dentro de esta planificación, el voto de los salvadoreños en el extranjero ocupa un lugar de especial importancia. Por primera vez, bajo nuestro nuevo marco constitucional, nuestros hermanos participarán mediante una circunscripción electoral
propia, que les permitirá elegir 6 diputados. Este cambio fortalece su representación política y reconoce su participación en las decisiones nacionales. Para hacer efectiva esta participación, se han proyectado 92 centros de votación, distribuidos en 29 países y 66 ciudades. Esto representa 11 centros adicionales respecto de las elecciones de 2024. De ese total, 53 centros de votación funcionarán en Estados Unidos, en atención a la concentración de población salvadoreña que vive en ese país. La definición de estos centros responde a criterios eminentemente técnicos y operativos. La distribución territorial del registro electoral, los niveles de participación, las condiciones logísticas, las coordinaciones con representaciones diplomáticas y consulares y la necesidad expresada por nuestra comunidad en el extranjero. El Tribunal Supremo Electoral ha girado las debidas comunicaciones oficiales a los mandatarios de los países en los que se proyecta instalar centros de votación y continuará las gestiones diplomáticas, logísticas y operativas necesarias para su funcionamiento. La legislación contempla 2 modalidades para el ejercicio del sufragio en el extranjero: el voto remoto por internet y el voto electrónico presencial. Para respaldar su integridad, cada etapa del proceso se desarrolla con estricto apego a la ley y bajo rigurosos controles técnicos, auditorías independientes antes, durante y después de la votación, pruebas de seguridad y simulacros, registros auditables del funcionamiento del sistema que en ningún momento vinculan al votante con su voto, y un comprobante que permite a cada ciudadano confirmar que su voto fue recibido sin revelar por quién votó. La tecnología es una herramienta. La confianza electoral se sostiene en el conjunto de controles técnicos, institucionales y legales, que permiten verificar su funcionamiento y proteger la integridad del voto. Estos estándares de seguridad, trazabilidad y verificación no se limitan al voto en el extranjero, forman parte de la preparación integral de las elecciones. Por esta razón, el Tribunal Supremo Electoral evalúa sistemas, fortalece procedimientos y realiza pruebas técnicas de manera anticipada. En noviembre, desarrollaremos el primer simulacro de transmisión de resultados de escrutinio preliminar y votación remota por internet. En diciembre, realizaremos por primera vez un simulacro de escrutinio final. Estos ejercicios no son actos simbólicos, son herramientas de gestión y mitigación de riesgos que permiten verificar procedimientos, medir tiempos de respuesta, identificar vulnerabilidades y corregir oportunamente cualquier incidencia. Nuestra obligación es llegar a la jornada electoral con sistemas y procedimientos previamente probados, personal capacitado y mecanismos de contingencia definidos. El objetivo es entregar los resultados oportunos, transparentes y apegados estrictamente a los plazos y procedimientos legales correspondientes. Esta preparación técnica debe complementarse con información pública, clara, verificable y oportuna. Por ello, durante esta etapa, el Tribunal fortalecerá sus canales oficiales de comunicación, facilitará el acceso a la información confiable y explicará las decisiones, los plazos y los procedimientos del proceso electoral. En este esfuerzo, el trabajo de los medios de comunicación, periodistas, analistas, comunicadores y generadores de contenido es determinante para que la población conozca oportunamente
la información oficial emitida por el Tribunal Supremo Electoral. Les reiteramos nuestro llamado a consultar y verificar oportunamente las fuentes institucionales. Del mismo modo, a los partidos políticos les corresponde ejercer sus derechos y cumplir sus obligaciones dentro del marco constitucional y legal con respecto a las reglas y a la ciudadanía. El tribunal, por su parte, actuará con imparcialidad, garantizará la aplicación de la normativa y ejercerá sus competencias con absoluta independencia. A las instituciones del Estado les agradecemos la cooperación que exige la organización electoral. A los organismos internacionales y a las misiones de observación, su acompañamiento técnico. Y a quienes integrarán los organismos electorales temporales, les recordamos que asumirán la responsabilidad de ejecutar directamente funciones esenciales de la elección. En correspondencia a esas responsabilidades, quiero dirigirme al pueblo salvadoreño. La convocatoria aprobada este día produce efectos jurídicos concretos y activa una responsabilidad institucional claramente definida. A partir de hoy, el Tribunal Supremo Electoral intensifica la ejecución del calendario electoral y asume ante el país el compromiso de conducir este proceso con rigor técnico, seguridad jurídica, transparencia, imparcialidad y absoluto respeto a la Constitución y a las leyes. Convocamos a la ciudadanía que reside en el territorio nacional, a los salvadoreños en el extranjero, a los partidos políticos, a las instituciones del Estado, a los organismos electorales temporales, a los medios de comunicación, a los observadores y a todos los actores del proceso a cumplir responsablemente el papel que les corresponde. A cada salvadoreño habilitado para votar dentro y fuera del territorio nacional, les hago un llamado. Ejerzan su derecho al sufragio. Infórmense por los canales oficiales. Conozcan las opciones que se presentan y participen de manera libre, consciente y responsable. Son ustedes, los ciudadanos, quienes mediante el voto decidirán el rumbo del país y legitimarán a las autoridades que ejerzan la representación pública durante el próximo período. Esa decisión pertenece exclusivamente al pueblo salvadoreño. Nuestra responsabilidad como Tribunal Supremo Electoral es garantizar que cada persona pueda votar en libertad, que cada voto sea contado conforme a la ley y que la voluntad expresada en las urnas sea respetada plenamente. El domingo 28 de febrero de 2027, el voto de cada ciudadano tendrá el mismo valor jurídico. Las diferencias políticas y sociales se resolverán mediante las reglas democráticas y la voluntad expresada libremente en las urnas. Ese es el alcance de nuestra obligación institucional, que no se limita únicamente a organizar una jornada electoral. Exige garantizar las condiciones para que la ciudadanía ejerza su soberanía mediante el sufragio y para que su voluntad sea recibida, procesada, escrutada y respetada. La confianza ciudadana se construye con hechos. Por ello, en cada decisión del tribunal responde a la ley. Cada sistema deberá ser probado, cada procedimiento deberá ser verificable y cada resultado deberá reflejar fielmente la voluntad ciudadana. Hoy, 30 de septiembre de 2026, el Tribunal Supremo Electoral convoca a El Salvador a las elecciones 2027. La convocatoria está hecha. El calendario electoral continúa y el tribunal está preparado para cumplir su mandato constitucional.
Nos encontraremos en las urnas el próximo 28 de febrero de 2027. Que Dios bendiga El Salvador y Dios te salve, Patria Sagrada. Muchas gracias.

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5: Y aquí nomás, reforzando.
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5: 8:46 PM. Continuamos con la buena programación.
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5: Del 98.1 se nos viene ya el tercer bloquecito. De la Rocola Sabrosona. 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

0: Saluditos para don Andrés, bienvenido. Saluditos también por acá, don Santiago, reportándose. Así que saluditos a cada uno de ustedes que están conectados con nosotros, bienvenidos.
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0: a un bloquecito más de la Rocola Sabrosona. Recuerde que hoy es miércoles de chicas y nos vamos con Chique Rivera, la abeja reina.
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1: ¿No les encanta el pedo? All right, okay, ya voy, ya sé cuál. Ahí les va, ¿eh?

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0: Digan lo que digan, yo seré tu fiera permanente, a pesar de todo, culpable o inocente. Empezamos entonces, ¿no?
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0: chúper amigos, güey.
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8: 9:29
7: Mundo para...
8: Y continuamos con la buena programación a través del 98.1. Recuerde que hoy es miércoles. Miércoles de chicas en la Rocola Sabrosona.
7: A ti también te...
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7: ¿Qué quisiste tanto?
8: Saluditos, saluditos por acá, reportándose Don Raúl con nosotros. Buenas noches, bienvenido. Continuamos con más de la Rocola Sabrosoña. 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
7: 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De la mano
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0: Ese error es cosa de ayer.
1: Bueno.
2: Soy yo, mi amor. Antes de que me cuelgues, nomás...
1: Y solo vengo a despedirme.
0: No me vuelvas a llamar.
1: Yo continúo por acá las labores, pero se me portan bien, se me portan bonito. Recuerden que papá Dios les ama. Siempre, como siempre, diciéndoles, recordándoles que es muy importante agradecerle a Dios por todo lo que nos ha regalado en ese día. Que tengan un excelente descanso y si Dios nos permite, nos escuchamos mañana. Yo los dejo con Selena y la llamada, de esa manera me voy despidiendo.
0: Bueno.
2: Soy yo, mi amor. Antes de que me cuelgues, nomás déjame explicar que...

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0: Muchas gracias por estar aquí, Elegantes de Jerez. Gracias, señores, por estar esta noche compartiendo.
1: Afortunados, agradecidos y bendecidos por la invitación. Es un honor para nosotros formar parte de este aniversario, de esta su fiesta. Vamos a echar una de las inolvidables, ¿cómo ve?
0: Las bonitas. Márcale, Efraín, por favor.

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0: Mi gente, mi compadre Jorge tenía este sombrero por ahí guardado y se me vino a la mente un corridazo de allá 100% de Tierra Caliente, titulado Chema Arroyo. 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

0: corridazos de la Tierra Caliente, acompañado de nuestros amigos.
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0: placer tenerlos esta noche junto con nosotros. Muchas gracias por estar aquí, Elegantes de Jerez. Gracias, señores, por estar esta noche compartiendo.
1: Afortunados, agradecidos y bendecidos por la invitación. Es un honor para nosotros formar parte de...

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0: Mi gente, mi compadre Jorge tenía este sombrero por ahí guardado y se me vino a la mente un corridazo de allá 100% de Tierra Caliente, titulado Chema Arroyo. 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
1: Hay que echarlo, compadre, para que la gente lo escuche con nosotros y nos lo pida ahora que andamos en la gira este 2023.
0: ¡Ánimo, mi jerarquía! ¿Cómo dice, muchachos?

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1: Buenos días. ¿Cómo están? ¿Cómo me los tratan? Buenos días. Ya un minuto, llegamos a las 5:20, 5:19 de la mañana, acá en la radio que manda, Sabrosona 98.1 FM. Hoy, que es primero de octubre, bienvenidos. Primero de octubre, mire, qué bonito estar, pues ya un nuevo mes de oportunidades. Y gracias a ustedes también por estarnos acompañando este nuevo mes que están junto a nosotros acá en la radio que manda. 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Ya vamos a venir también saludando a un cumpleañero. Pausa, ya venimos con más en esta mañana. También venimos con la oración al Creador, ¿le parece? Pausa, ya venimos.
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4: 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Hermano, hay mucha gente que necesita una orientación. 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Porque miren, hermano, la brujería, donde quiera está, la brujería está en Estados Unidos y en cualquier parte del mundo. Hay personas que tienen sus hijos en Estados Unidos y sus hijos a ustedes no les hablan. Sus hijos no les hablan. Mire, hermanito, usted es madrecita que a veces desea tomarse un refresco, a veces desea tomarse una gaseosa, pero su hijo... Hermano, usted cómo fue de buena con sus hijos, buenísima con sus hijos, colaboradora con sus hijos, pero esos hijos le dieron la espalda a usted. ¿Por qué, hermana? Porque a usted le hicieron una brujería, o a usted o a su hijo, para que su hijo sea bien desordenado en la vida. Hermano, miren, hay hijos que solamente piensan en tomar, en el vicio de tomar, tomar y tomar. En Estados Unidos o acá hay hombres que, hermano, hay, miren, hermanos, hay hombres de que no pueden calentar $5 en el pantalón, hay hombres que no pueden calentar $100 en el pantalón, sino anda de mujerero, anda tomándoselo con los amigos en la calle. Hermano, miren, cuando una persona está embrujada, no piensa. Una persona embrujada es como un niño, no piensa. Si usted es persona que ve que su hijo o su esposo o quien sea, no piensa. En la vejez, no piensa, hermano. Miren, hermano, qué triste llegar a viejo y no tener nada, hermano. Hay que pensar en la vejez, hermano. Hay personas que no piensan eso. 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Hay mucha gente, hermano, que está en Estados Unidos y ya andan como que estuvieran aquí. Así como andan, así como aquí. Prácticamente su hijo o su hija ahorró un par de pesitos acá. Hoy se lo está pidiendo de vuelta a tu hijo, que se los mande para allá. Ay, hermano, dice que él allá se va a morir. Allá va a andar en las drogadicciones, durmiendo bajo los puentes. O allá quiere que lo quemen, allá que lo entierren, que lo avienten al camión de la basura. Así se expresa su hijo de usted. Su hijo solamente piensa en tomar desordenadamente. No piensa con aquella mente positiva. Hermano, tú tenés 3 hijos en Estados Unidos. De los 3 hijos, haces uno. Hermano, a veces ni uno hace de los 3 hijos que tenés en Estados Unidos, porque tus hijos solamente piensan en tomar. ¿Cuántas personas aquí en El Salvador solo en eso piensan también? En tomar. 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

0: que estás ahora en esa casa con problemas, en esa casa que no hayas que hacer con tus hijos, que no hayas que darle de desayunar o que van a almorzar. Hoy te pido que te pongas en las manos del Creador. Papito, te damos gracias por un día más de vida. Hoy iniciamos un mes nuevo, octubre. Gracias porque en un mes entero no nos dejaste solo. Gracias porque este mes no te olvidaste de bendecirme, de enseñarme tu voluntad. Hoy iniciamos un nuevo mes, gracias por el don de la vida. Gracias por el don de la vida de mi familia. Gracias por el don de la vida de mis hijos. Gracias por el don de la vida de mis seres queridos. Y a pesar de que no somos buenos hijos, no somos buenos esposos, buena familia, pero estamos haciendo tu voluntad y no la nuestra. Hoy, querido amigo, quiero que le des gracias. Hace poco quizás estaba diciendo cómo me irá este año. Y ahora estamos ya iniciando el último trimestre del año. Y nos ha ido bien. Tenemos salud. Te fue bien en ese emprendimiento. Está yéndote bien con tu familia. En toda familia hay problemas. En toda la familia. Pero si los pasas juntos, junto al Creador, juntos, agarrados de la mano, con fe lo vas a superar toditos.
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0: Señor, tú que eres pescador de hombres.
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0: Que a otros descanse. Tú que me has mirado a los ojos y has dicho mi nombre esta mañana. Porque si Él no quiere, no te despierta hoy. Hoy quizás no estuvieras. Hay personas que quizás hoy no levantaron su mirada y dijeron gracias, hoy ya no. Pero tú tienes ese don, querido amigo, querida amiga. Ocúpalo para bien. Dale las gracias. Levanta las manos y dile al cielo.

0: cantémosla, ¿le parece? Señor, me has mirado a los ojos, sonríe. Has dicho tu nombre, digo tu nombre, ve. Digo el mío.
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0: Él tiene un propósito para mí, para ti, para que estás en la casita y no sabes qué hacer o qué te está pasando. Él tiene un propósito. Tú que estás ahí y no sabes cómo hacer, hoy pon ese propósito, pon esa meta. Yo sé que lo vas a hacer, pero no te dejes de soltar de la mano de Dios. Bendice, Padre, cada uno de los hogares que están ahorita reunidos, que están despertando, que estén escuchando esta oración. Yo sé que hay hermanos y hay amigos que mandan esta oración a sus seres queridos, mándenla. Que darle gracias a Dios, un corazón agradecido es bien recibido. Quédate este mes junto a nosotros, Padre. Cuida mis radioescuchas, cuida las emisoras, cuida cada uno de los hogares que están representados, mis amigos de Agua Escondida. Protégelos, cuídalos. Dale siempre esa paz, esa sabiduría. Mis amigos de Ciudad Arce, mis amigos de San Felipe, de Huellas de Serén, de Opico, Tacachico, Chalatenango. Cuídalo, San Matías, que es el Tepeque. Este mes va a ser en abundancia. Decláralo ya. Este mes va a ser de bendición. Octubre. Gracias, papito. Te quiero que te quedes con nosotros. Cuídanos, protégenos de todo mal. De lo que yo no pueden ver, mis ojos no pueden ver. Bendíceme. Dame sabiduría de salir adelante. Quédate junto a nosotros en ese día. Reunidos en el nombre poderosísimo de tu Hijo que vive y reina por los siglos de los siglos. Dígalo fuerte.

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1: Muy buenos días. ¿Qué tal? ¿Cómo amanecieron? Espero que muy bien. Gracias por los amigos que me están acompañando. Hoy quiero saber, y vamos a hacer una mecánica, ¿de dónde escuchan la oración? Les digo, yo no soy pastor. Yo no soy hermano así de una iglesia que profeta pues todos los días, que visita y todo. No voy a mentirles. Pero sí soy el hijo del dueño del mundo. Y Él pone mis palabras cada mañana, porque yo soy un pecador más, igual que ustedes. Pero Él pone las palabras para entrar en su vida y en sus corazones. Gracias a ustedes que me dejan entrar a los hogares, ¿le parece? Hay que darle esas gracias a Dios. Si le ha gustado la oración, de donde nos escucha, mándenos ahí una notita, mándenos un mensajito. Vamos ahora en la mañanita ya a saludar, porque tenemos un cumpleañero. Muchas, pero muchas felicidades para Mario Josué García Crespín. 23 añitos. Que Diosito lo bendiga, que siga cumpliendo muchos años más, que le dé más salud para seguir adelante y, por supuesto, al lado de sus seres queridos. Mario Josué García Crespín, de parte de su mamá Iris, su abuela y sus tías.

0: Muchas, pero muchas felicidades para Mario Josué García Crespín, hasta nuevo consumidero. Que Diosito lo bendiga, que siga cumpliendo muchos años más, que todos tus deseos, compadrito, se te vuelvan realidad. De parte de su mamá Iris, su abuelita y sus tías. Y Mario, levántate. Levántate de mañana. Mira que ya. Ahí van los cuetes, ahí van los cuetes, ahí van los cuetes. Muchas, pero muchas felicidades para Mario Josué García, hasta nuevo consumidero. Ya lo vamos a anotar para el cumpleaños de la semana. Muchas, pero muchas felicidades.
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0: las estrellas y un lucero. Hoy mire Mario, que lo contemplen, que le cocinen lo que le gusta. Hoy es el día que vale la pena y celebre todo el mes, todo el mes, todo el mes.
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0: Dígaselo, hoy por ser.

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1: 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Vamos con un par de cancioncitas que me estaban pidiendo. La niña Catalina ya se reportó también. Pues dice por ahí que es algo enfermita, pero ya primero Dios pídele a Dios que le quite ese problema. Ese dolama, decían mis abuelitos. Y ya va a ver qué bonito le va a seguir. Oiga, primero Dios que siga mejor en Catalina. Mientras tanto, yo le sigo complaciendo. Acá en la radio que manda, estás con Ronald Torres.

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1: Gracias a los amigos de la libertad, estamos con este amanecer sabrosón, son las 6 de la mañana en punto, 6 de la mañana en punto. 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Pausa, ya venimos con más. Pausa, rapidito, ya venimos con más.
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2: ¡Mijita! Bueno, seguimos nosotros en este Amanecer Sabrosón gracias a Arturo Guerra y Jaime Andrade, los amigos de La Libertad. 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Seguimos nosotros de este Amanecer Sabrosón y le vamos dando ya volumen y se llama De un rancho a otro, Vicente Fernández. Y se viene también la Cruz de Olvido. Complaciendo, saluditos hasta San Felipe.

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1: Y claro que sí, ya vamos a regresar con más, pero antes de regresar, antes de irnos a esa pausa comercial, yo te cuento, cuando son las 6 de la mañana con 17 minutos, 6 con 17, te voy a contar que por acá, Marbella Elegant Import te está esperando para que renueves su closet con prendas modernas, elegantes y de excelente calidad para toda ocasión. 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Así que nosotros, antes de ir a la pausa, quiero hacer ahí mire, por acá, ahí están. ¿Se puede esa cancioncita? ¿Cómo se llama?
2: Que canten los niños que hacen la voz.
1: En este día tan bonito y tan especial, hoy 1 de octubre, que celebramos el Día del Niño. El día de ese pequeñito, de ese personaje especial que siempre nos alegra cada mañana, cada tarde con sus ocurrencias. En nombre de Ronald Torres, su servidor y amigo, y todo el staff de Radio Sabrosona, ¡feliz Día del Niño! Yo sé que hay pequeñitos ya despiertos. Quiero ver. Usted que está en casita quiere saludar a su pequeñito en ese día. En todo mi turno, desde las 5, bueno, desde las 6 ahorita que estamos iniciando esta hora, desde las 6 hasta las 9, ¿quiere mandar un saludo? Mándelo al WhatsApp 70-68-28-68. Y yo cada vez, antes de irme a la pausa, yo lo voy a saludar a todos los niños que ustedes estén anotando, ¿le parece? Feliz Día del Niño a todos, a esos angelitos, a esas princesas, a esos príncipes, que son la alegría del hogar. ¡Que canten los niños!

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3: Son las 6:23.
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4: 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Mire, si usted va a salir de San Juan Opico, acuérdese que el primer reporte que hacemos es siempre a esta hora, siempre a las 6:20, y lo hacemos para la gente que va en aquella zona hacia pues el desvío de San Juan Opico. Siempre quieren saber cómo está el Claudia Lar. El Claudia Lar a esta hora de la mañana para incorporarse está complicado. Está complicado siempre a esta hora, pero hoy está quizás más complicado de lo normal. Luego la retención más complicada, si va a agarrar carretera a Los Chorros, carretera Panamericana, como le decimos también, pues le cuento que lo más complicado sí está hasta allá la calzada de Los Hurdes. Ahí, pues ya de ahí para allá está bien complicado pasar por carretera Los Chorros. Así empieza el tráfico y bajando Los Chorros, pues hasta el momento no está ningún mal inconveniente. Si usted es reportero, nos va escuchando. Reportero le estoy diciendo porque es amigo de nosotros y nos manda información de cómo está el tráfico. Ahí repórtese al 7068-2868. Es nuestro número de la cabina naranja. a esta hora de la mañana, 6:26. Vamos con más de este Amanecer Sabrosón, gracias a estos amigos. 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
1: Bueno, sí, gracias a ellos, a los amigos de la libertad, estamos en este Amanecer Sabrosón. 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Anota el cumpleañero de la semana, o sea, cumpleaños mañana, y así podemos irlos anotando, ¿verdad? Así que nosotros vamos a ir a otra pausa comercial y ya venimos con más de este Amanecer Sabrosón.
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4: Aquí estamos, mis queridos y apreciables hermanitos, nuevamente dándote un programa, una orientación A usted este programa va dirigido a los incrédulos, a los que ya buscaron ayuda o donde han gastado dinerales. Porque mire, hermano, mucha gente que ha venido acá donde nosotros y han ido a San Salvador, han ido a San Miguel, han ido lejos a gastar dinerales. Hace poco vino un señor, hermano, yo pagué $7,000 y no me ayudaron en nada. Hermano, no me confunda con esa gente a mí, hermano. No me confunda, nosotros venimos cobrando $5 por la consulta. Aquí no te cobramos por los tratamientos, no te cobramos dinerales, hermano. Si usted es persona que ya no cree, se ha vuelto incrédula porque te engañaron donde fuiste, o ha visitado 3 lugares de usted, y los 3 lugares donde fue, no le hicieron nada. Hermano, quemá el último cartucho. Qué malo, pero qué malo bien. Aquí nosotros, con solo verte la palma en la mano, te vamos a decir presente y futuro. Aquí te vamos a decir por qué estás tan fracasado. ¿Por qué que tenés esa enfermedad en el estómago? Esa enfermedad que tenés en la espalda. Ese decaimiento que permanentemente lo tenés. Mucha gente, hermano, que tiene un decaimiento, un adolame en el cuerpo, enfermo, decaído, deprimido, eso es frecuentemente. Si usted es persona que dice, yo voy a ir donde los hermanos, ¿por qué yo estoy enfermo? Hermano, a ti te han hecho un trabajo, te han hecho un entierro, y mucha gente cuando le hacen entierro y el entierro no se saca, es por gusto, hermano. Nosotros aquí sacamos entierros, te sacamos el entierro donde lo tengas, y por eso es que te hablo a través de esta radio con la boca grande, hermanos. Te digo, hermano, si usted es persona que ya no cree, porque usted dice, yo no creo, vos esos brujos, eso tal por cual yo no voy porque son mentirosos, todos son mentirosos. Hermano, hágame una consulta, como que usted me diga que todos los hombres somos mentirosos. Yo sé que vemos hombres que somos sinceros con las mujeres, ¿ya? Habemos hombres que en verdad cuando una mujer te gusta y te, usted le habla con la sinceridad. Hay hombres que ya le dice a la mujer, mira, yo tengo un hijo aparte, tengo un hijo afuera de, ¿verdad? Yo, a la novia, antes de casarse, le dice todo, hermano. Aquel hombre sincero le está expresando todo lo que él ha pasado en su poco tiempo de vida. 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Hermano, hay personas de que se están decepcionados. Hay personas que se le cae el pelo. Hay personas de que pasan con una dolama en el cuello, aquí en la nuca. Un dolor, una tristeza. No hay alegría, hermano. Hay personas de que le están echando la culpa tal vez a la persona que no es. Y nosotros por eso aquí te mostramos la cara y te decimos el nombre del enemigo, del malo o la mala, quien te ha hecho brujería, quien te tiene embrujado tu hijo hasta Estados Unidos. Porque mira, hermano, ahora hay mucha gente que yo digo siempre, hay gente que publica todo lo que come, todo lo que hace, a dónde anda, lo publica en el Facebook. No haga eso, hermano, porque el envidioso se incomoda que usted ande paseando, el envidioso se incomoda que usted coma cosas ricas, el envidioso sí es, hermano. Hay mucha gente que publica todo, hermano. Tenga mucho cuidado, porque hay mucha gente que está siendo víctima de brujería, mire, a larga distancia, con su nombre completo, o que vean fotos suyas, le investigan todo, mire, hermano. Y el envidioso busca un centro para perjudicarte. Hay personas que no duermen porque le ha caído una asma, un cansancio, o bien obeso. Su hijo o su hija está pesando casi 300 libras, hermano, o más de 300 libras, su hija. Aquí solo que ni come bien, pero el cuerpo bien corto. O en Estados Unidos, mire, esa es una enfermedad, es un daño que le hicieron para verlo de esa situación. 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
1: Hey.
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1: Y es así, con esa canción, el paisano a paisano, de paisano a paisano. Estamos poniendo punto y final al al amanecer sabrosón, gracias a los amigos de La Libertad, Arturo Guerra y Jaime Andrade.
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1: Son las 7 en punto. Hey, mire, hoy es primero de octubre, hoy es el día, bueno, que es el día del niño. Hoy tiene que apapachar a los niños. Por ahí los saludamos ya tempranito. Si quiere mandarle algún saludito, una nota de audio, mándela, nosotros aquí lo reproducimos para que salude a su pequeñito, a su pequeñita ahí en la casa. Y acá con su servidor Ronald Torres, pues le saludo a su niño, ahí a su príncipe o a su princesa. Hoy el día del niño. Vamos a ir a una pausa, ya venimos con él. 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Pausa, ya venimos.
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3: 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Y gracias a la Caja de Crédito de San Juan Opico, iniciamos arriba, arriba, arriba, arriba, arriba, arriba, arriba. Dígalo conmigo, pues, dígalo conmigo. 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
3: Y lo vamos a hacer diferente ahora, en ese Día del Niño. Saludando a esos pequeñitos nuevamente. Si tiene algún pequeñito que quiere saludar, mándenos ahí una nota de audio o mándenos un mensajito. En ese día tan especial podemos saludar a los niños, gracias a la Caja de Crédito.
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1: Y claro que sí, escuchas Arriba la Mañana, gracias a la Caja de Crédito de San Juan Opico. Vamos a escuchar notas de audio que ya me están mandando, saludando a su chiquitito.
2: Hola, buenos días.
1: Buenos días.
2: Y saludándole.
1: Dígame.
2: A toda la audiencia, felicitando del mundo entero que les escuchan en Sabrosona también. Que yo los guarde, los cuide, yo mucha inmensa especialmente este día, bueno, todos los días, pues, y todas aquellas personas.
1: Así que mi amiga, eso.

0: es el niño que siente lo que jamás y jamás se debe quejarla, pues siempre tiene que estar dentro de nosotros.
1: Eso, mi amiga, hasta nuevo sitio. Si no me equivoco, gracias por su saludito. Creo que tiene muy fuerte la radio o muy cerca se pone el teléfono. Pero no se preocupe, y también ya le vamos a saludar a su nietecito. Por ahí me está mencionando el nombre, creo yo. Por acá me menciona el nombre. Ahorita vamos a
0: ver. Pues,
1: oiga.
0: Ajá.
1: Por ahí está el nietecito. Stanley Josué Ávila Sánchez. Saludito de parte de su abuelita, mamá Celia, ¿verdad? Así que saluditos. Vamos con la siguiente entonces. Para los niños.
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1: Espérate, Bayuco, ¿qué pasa? FM. Me estaban diciendo que vamos a poner otra para los niños. ¿Y cuál es el problema? Pues, vamos a poner otra cancioncita para los niños. Y sí, se llama Abejita.
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1: Bueno, complaciendo entonces para los chiquititos.
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0: chiquitita. Bueno, y el nietecito de nuestra amiga tiene 2 añitos, dice, con unos meses.
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0: Hoy en el Día del Niño hemos iniciado este Arriba a la Mañana, saludando a los pequeñitos gracias a la Caja de Crédito de San Juan Opico.
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1: ¡Muy bien! ¡Ahora todos!
0: Así que vamos a saludar a todos esos pequeñitos que están, por supuesto, en este día, que son la alegría. Que son la alegría de los hogares. Y me estaban pidiendo el baile del gorila. Hasta nuestros buenos amigos de Mazajapa. Ahí me están escribiendo, pero saluditos para Katherine.
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0: Saluditos a esa princesita, 3 añitos, dice, feliz día del niño, dice.
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0: Baile pues, Katherine, baile, baile, baile, quiero ver pues. Uy, ¿qué pasa?
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0: Feliz día del niño, arriba la mañana, arriba la mañana, arriba la mañana, gracias a la Caja de Crédito de San Juan Opico.
2: Vamos a bailar, las manos hacia arriba, las manos hacia
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0: Estamos complaciendo hasta más acá para con esa casotita que me estaba pidiendo. Y vamos a escuchar otra ronda de audio. Estamos rápido. Me gusta. Que estén participando conmigo. Claro que sí. Oiga.
2: Hola, don Ronald.
0: Hola.
2: Póngame una canción de la lambada, por favor. Y quiero saludar a mi sobrina y a otra, a todos los niños del mundo por su día. Que Diosito siempre los tenga alentadito. Y muchas bendiciones a todos los niños. Y saludar a mis sobrinitas. Gracias, don Ronald, me pone la canción, por favor.
0: Eso, claro que sí, hombre.
2: Sí, don Ronald, y quiero mandarle un saludo.
0: Dígame.
2: A mis dos nietecitas, que es, pues una tiene 3 meses y la otra tiene 10 años. Son lindas mis nietecitas, les quiero dar muchas bendiciones y que Diosito me las preste mucho tiempo. Me las saluda, don Ronald, especial a mis nietecitas. Gracias. Bendiciones.
0: Bendiciones, mi amiga, y claro que sí, le voy a poner su cancioncita en este Día del Niño. Y ya saludó, mire, ya saludó a sus nietecitos. Arriba la mañana, gracias a la Caja de Crédito de San Juan Opico. Complaciendo a María Recinos, ni a Mari. Bailemos la lambada.

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1: Son las 7 con 21 minutos.
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7: 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Le presentamos a esta hora de la mañana el tráfico y nos vamos a ir hasta la zona de Quetzaltepeque. Pues le cuento a la gente que va de Chanmico, ¿verdad? Chanmico, aquella zona que va saliendo de Ciudad Versalles o Marsella. Le digo de que a esta hora de la mañana hay un pequeño retención de tráfico a la altura de, para incorporarse, perdón, a Quetzaltepeque. Siempre, no sé qué pasa, pero siempre es bien complicado a esa hora de la mañana por la zona de Quetzaltepeque al llegar al redondel de la Corinca. Por favor, ármese de paciencia. También pues recuerde que en su casa lo están esperando, ¿verdad? En su casa lo están esperando. No corra, vaya tranquilo. Pues miren lo que pasó ayer el día en esa zona en Quetzaltepeque. Así que con cuidado, lastimosamente, pues hasta ahorita están revisando los transportes de carga y toda esa cosa. Las autoridades tienen que hacerlo desde el principio, ¿verdad? Pero hasta ahora que ya pasó una tragedia, ya están haciendo eso. Así que, bueno, ellos sabrán lo mejor, ¿verdad? Pero nosotros cumplimos con informarle y decirle con cuidadito, lo están esperando en su trabajo, en la tarde lo están esperando en su casa. Manejen con precaución, revise su vehículo antes de salir de casa. 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Seguimos con Arriba la Mañana, gracias a los señores de la Caja de Crédito de San Juan Opico. Arriba, arriba, arriba la mañana.
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0: pago, beso con beso devuelvo. Bueno, mis amigos, por ahí, por ahí les tengo que decir algo. Vamos a irnos así rapidito a otro enlace, a otro enlace.
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0: Porque la noticia lo amerita, porque la noticia lo amerita. Así que por favor, mis buenos amigos, usted que está pendiente, gracias a Mi Super y Gasolinera Energor, me están reportando tráfico complicado antes de llegar a Joyas de Serén. ¿Por qué? Porque lastimosamente hemos perdido a una persona. Hay un fallecido en la entrada de Joyas de Serén, ¿verdad? Así que, pues, según lo que dicen las noticias y lo que nos acaban de reportar aquí nuestros buenos amigos Radio Escucha, que pues está un atropellado en la entrada de Joyas de Serén. Así que, por favor, ármese de paciencia. Lastimosamente, pues, un percance vial deja a una persona o a una familia, pues, de luto. 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Así que complicado, por favor, tenga ahí pues la precaución del caso, ¿verdad? Hasta acá el reporte del tráfico, gracias a nuestros buenos amigos. Y porque sí, hay tráfico, fíjense. Hay tráfico complicado llegando, o sea, de la zona de Agua Escondida y también de la zona de Eximiones de San Juan Opico para el desvío de Opico en Joyas de Serén. También hay tráfico complicado a esa hora de la mañana por ese fatal accidente. Hasta aquí el reporte, seguimos con más.
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2: Aquí estamos los hermanos Alfonso y José. Gracias a los que me escuchan este programa. Gracias a los que me escuchan ahí en Zapotitán, Flor Amarilla, Arenales, Armenia, la gente de Armenia, un saludo. A los de Jayaque también, a los de allá del Congo, a los de allá de Quetzaltepeque, Tacachico, allá como se llama en la Nueva Concepción. Mucha gente que ha venido de todos sus lugares, hermano. Mucha gente que está viniendo, como digo yo, a quemar el último cartucho de su vida. Mucha gente que necesita una ayuda. Mucha gente que está ciega, hermano. De repente, mire, quedó ciego. Mucha gente que de repente le cuesta ir al baño a hacer sus necesidades. Le cuesta hacer pupú, hermano. O aquel hombre de repente se le tapa el orín, sufriendo una inflamación en la próstata. Hermano, hay mucha gente que necesita una ayuda, hermanitos. Pero mucha gente que no cree, porque ha sido víctima de mentira en otros lugares. Mucha gente que está sufriendo la impotencia sexual. Mucho hombre, hermano. Mucho hombre que está sufriendo la impotencia sexual. Aquel pobre hombre da lástima porque el hombre no puede tener intimidad con su pareja o con su novia. Hermanos, si usted es persona que en este momento dice, yo no sé qué voy a hacer, yo no sé a dónde voy a ir, yo no sé qué solución le voy a encontrar a esto de mi impotencia sexual. Mire, hermanos, en su casa no hay paz. En su casa su mujer le grita, su mujer lo echa de la casa, su mujer le lava la ropa, pero por ya le digo que son últimas lavadas de ropa que le va a dar. Ya le digo a su mujer que la última cocinada, que la comida ya, que haga la comida a usted. Ya le digo a su mujer que ya no lo quiere. Ya le digo a su mujer que usted no sirve. ¿Por qué, hermano? Porque usted ya no quiere ni dormir con ella, porque está malo la impotencia. Está malo de la próstata, hermano. Usted y Dios sabe lo mejor que usted es algo que le han hecho. Algo que le han hecho, usted no sea, no, usted no es quien no pueda, no es quien no quiera dormir con su esposa, sino que te han hecho un trabajo, te han hecho un daño, una brujería, para que usted sienta tantas cosas en su cuerpo. Muchos hombres, hermano, que me han visitado, mucha gente que está enferma, muchos hombres que están decepcionados, hermano, aquel pobre hombre que está mal, que necesita una orientación, ¿por qué se le tapa el orín? ¿Por qué la impotencia sexual la tiene? Pero muerta, muerta, muerta, hermanos. Usted, señora, señorita también que sufre el problema eso de una fría. Usted señora, señorita, usted es fría también. No quiere que el hombre se le acerque. Siente que el odio cuando el hombre se le acerca, le quiere dar un beso, usted se le va apartando. Usted es un muerto y se ha vuelto fría. 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Hermano, qué tremendo tener un vecino malo. 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O usted tener un compañero o compañera de trabajo en la maquila o en cualquier trabajo, hermano, que usted tenga problemas con algún compañero o compañera de trabajo. 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No, hermano, no se meten en problemas usted. 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es un cabezón, a él se mole el cabezón, se molesta con el inteligente. 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La brujería nunca falta, es lo que te quiero decir. La brujería, la maldad.
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5: 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Seguimos con más. 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Vamos con más. 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Y nos vamos. Y nos decimos de la siguiente manera, como dice. No sé, piénsalo. Vamos haciendo entonces. Arriba, arriba, arriba, arriba la mañana, gracias a la Caja de Crédito de San Juan Opico.
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0: Hemos llegado al punto y final de este Arriba la Mañana, gracias a la Caja de Crédito de San Juan Opico. 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
0: Son las 8 de la mañana, en puntito. Pausa, ya venimos con la hora completita del Gigante de América, de Bronco. El Buenos Días con Bronco, ya venimos.
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0: Gracias. Gracias, gracias a ustedes. Muy, muy, pero muy amables. Continuamos. Continuamos con toda nuestra música. Gracias por estar con nosotros. Gracias por acompañarnos. Les queremos mucho. Realmente no tenemos con qué pagarles esta noche que nos han regalado a nosotros.
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0: eso. Ahí quedó precisamente. Zapato de tacón. Gracias, son ustedes muy amables. Gracias, gracias.
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1: Son las 8 y 20 minutos.
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2: Recuerda que seguimos en este Buenos Días con Bronco, gracias al Laboratorio Clínico ClinMed DC. 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Seguimos con más.

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Bronco no se va como una estrella que se apaga. Bronco se divide en millones de pedacitos para quedarse a vivir eternamente en el corazón de quienes lo amaron.

0: Así que estamos escuchando Adiós, algo de El Gigante de América.
1: No se va.
0: En este Buenos Días con Bronco, gracias al Laboratorio Clínico ClipMed DC. Vamos a ir a una pausa, la ultimita que me queda de mi turno. Y venimos complaciendo con un par de canciones que me estaban pidiendo con gusto. Vámonos, vámonos, pausa, ya venimos.
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0: 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Gracias a ello estamos en este Buenos Días con Bronco.

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1: Hola, don Ron. Me estoy hablando de nuevo y me pone el golpe traidor, si no lo apuesto, porque no vaya por Molina dejando el maíz para la masa. Yo no sé si ya lo puso, pero si ya lo puso, saluditos, oiga.
2: Saluditos.
1: Ahí nos saluda, por favor, porque aquí estamos escuchándolo. Y feliz mañana para usted y la audiencia. Cuide mucho, don Ronald.
2: Gracias, Ana Catalina.
1: Saluditos a todos los locutores, a la niña Gloria, a don Ricardo, a todos más bien.
2: Eso.
1: Y todas. Bendiciones.
2: Bendiciones, niña Catalina. Y aquí le va su cancioncita entonces, El Golpe Traidor.

0: Aló, buenos días.
1: Feliz día. ¿Cómo que aló, vos? ¿Cómo que aló, Ricardo?
0: Hey, por cierto, buena mañana. Hey, había un tráfico ahí en Joya de Cere, lastimosamente una persona fallecida. Yeah. No les recomiendo que vean el video que han subido en las redes sociales, pero bueno, saluditos a todos. Hoy estamos celebrando el Día del Niño en este mes de octubre, iniciando el mes. Todos los días del año es el Día del Niño.
1: ¿Y vos tenés un niño adentro? Yo creo que sí.
0: Dos gemelos tengo. No, y ahí andamos. Ya mi carrito, ya fui a comprar Hot Wheels, regalo que yo mismo me hice, va. En el Día del Niño, ¿verdad? Saluditos, Andrea Rocío. Estoy pendiente con los tickets de la rifa, ¿verdad? Así que ahí estamos con todos los poderes. Ayer anduvimos ahí.
1: ¿No te quemaron, Ricardo?
0: No, fíjate, ey, no me quemé. Allá estuve en una esquina.
1: No, pero mira, discúlpame, pero bastante gente también dice de que no, mejor toritos, parecen chivitos, me dijeron.
0: No, estaban chivitos, estaban chiquitos. Estaban chivitos. Pero es por el 30, va.
1: No, pero igual, dicen que no.
0: No, el 27 van a traer la de la ganadería Ávalos.
1: No jodas.
0: Así que ahí estamos con todos los poderes. Viene con su horchata.
1: Cebada, niña.
0: Cebada. Así que ahí estamos y saluditos, Andrea Rocío. Otra vez que vaya a correr, voy a llevar los números.
1: Ah, o sea que te ven ahí corriendo, haciendo la paja porque no corres.
0: Ahí paso, no vengo corriendo para arriba.
1: Si lo ven a Ricardo haciendo ejercicio que dice que va a correr. Mándele video, Andreita, y nos lo manda, por favor.
0: Correcto, está bueno. Tómale videito. Escondida ahí, de repente sale.
1: Sí,
0: ahí
1: cabal.
0: Vamos caminando ya. Vengo de hacer natación de allá, del manantial.
1: Ah, te vas en pica y te ven.
0: Tres vueltas le doy a la piscina, pero chiquita que está allá arriba.
1: Bueno, mis amigos, yo he llegado al punto y final de mi turno. Gracias por habernos acompañado. Nos vemos mañana nuevamente a partir de las 5 de la mañana. ¡Chao, chao, indio!
0: Bueno, ahí estamos con todos los poderosos y seguimos. Ya va a venir Leslie con ustedes.
1: Ay, la doctora Leslie.
0: La doctora Leslie ahí, ¿verdad? Así que ahí estamos con todos los poderosos.
1: Bueno.

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1: Son las 9:20.
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0: Hola, hola, muy buenos días.
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0: ¿Qué tal cómo amanecieron el día de hoy? Mire, amanecimos con un nuevo mes. Feliz día del niño para todos. Y para ese niño interior que todavía tenemos dentro. Para los que todavía se emocionan con esos carritos, con esas muñequitas. Y que todavía le dan ganas de ir a jugar con los niños. Que también es válido, hay que disfrutar la vida. Así que feliz día del niño a todos esos chiquitines preciosos que están. Recuerda que estamos en Radio Sabrosona 98.1. Iniciando y arrancando de esta manera, esta mañana alegre. 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Así que nos vamos a ir con ese bloquecito por acá con Alfredo José y el botecito, así que póngase a bailar.
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1: Bueno, mis queridos hermanos, sean todos bienvenidos a otro programa. Como siempre, dándole gracias a Dios y a todos y cada uno de ustedes por su bonita sintonía. Gracias a todas las personas que participan de este programa, a través de sus llamadas, a través de sus mensajes. 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

0: 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En este día ya el tiempo se nos ha ido. Solo nos resta decir.
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1: Son las 10:30.
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Así que nos vamos a ir con este último bloquecito en programación regular, porque recuerde que a las 11 venimos con una cita con Los Temerarios.

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1: Y hemos llegado a las 11 de la mañana con 6 minutitos.
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1: 11 con 6 minutos.
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3: Son las 11 y 22 minutos.
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Por aquí nos vamos a ir complaciendo en este segundo bloquecito en una cita con los temerarios. Que vámonos por aquí con esta petición de Luis. Saluditos a nuestro gran amigo Luisito por acá y a nuestro gran amigo también Cristian Oswaldo. Así que vámonos con esto, que dice así.

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10: 11 de la mañana con 50 minutos. 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
10: Mire, todavía me están preguntando por acá si tenemos tiquecitos para la rifa de la moto. Por supuesto que sí. Si todavía no tienes ese tiquecito, acércate a los diferentes puntos de venta que tenemos.
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10: Miren que desde el día de ayer estuvimos viendo por medio de redes sociales noticias también de fuentes oficiales que han ocurrido diversos accidentes a lo largo del día y seguimos con ese día también. Si maneja, tenga muchísimo cuidado. No sabe lo que uno se puede encontrar en el camino, así que manejar con toda la precaución del mundo. Que por la unidad de salud, calle San Pedro Oriente también. Un accidente de tránsito por ahí, un carrito que casi.
12: Una ilusión hermosa.
10: Se iba por un hoyo. Siempre los camiones de carga, pues están ocasionando. Están con desperfectos mecánicos realmente. Así que, dueños de estos o estas empresas encargados de estos camiones de carga, por favor.
12: Como siempre lo hacen.
10: Otra manera de revisarlos para que estén al día y que no ocurran esos percances demasiados exagerados que han ocurrido últimamente.
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10: Y tomar, por supuesto, rutas alternas. Necesito. Si ve que la calle está cerrada. Y si no tiene que andar en la calle, pues no ande en la calle. Que es en casita.
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10: Y los que tenemos que trabajar, pues también tienen que tener mucho cuidado.
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10: Y salir con toda la precaución. Y siempre encomendarse a Diosito para regresar sanos y salvos a nuestras casitas.
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10: Dice, horrible ese accidente de la motocicleta y el bus. Sí, totalmente. Lamentablemente a eso. Así que la familia es lo que más resiente todo eso, pues, y todas las personas que presencian ese tipo de hechos. Así que, como les digo, tener muchísimo cuidado. Si usted sale, tenga toda la precaución posible. Saluditos por acá a todos los que nos están reportando también. Gracias a todos por estar siempre pendiente de esta bonita programación. Les decía por aquí que ya estamos en el último bloquecito, en una cita con los temerarios. Ya venimos con este 2x1, así que saluditos a Nia Gladys Martínez hasta Agua Escondida, haciendo ese saludo. También a Lisbeth también por aquí nos está saludando. Gracias a todos los que se reportan y también un saludito muy especial a todos los que nos escuchan a través de la página web. Así que nos vamos a quedar con este último bloquecito, como te recuerdo, en una cita con los seminarios. Así que vámonos con eso, pues.

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0: Y hemos llegado a las 12 del mediodía con 6 minutos. 12 con 6.
1: Fue perfecto.
0: Buen provecho para todos si están almorzando a esa hora del mediodía o si están preparando sus alimentos. Pues buen provecho ya cuando se sienten a comer. Delicioso.
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0: Y hemos llegado al 2x1. 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
0: Así que nos vamos a ir y vamos a dar inicio de esta forma a este 2x1, gracias a mi Super San Juan Opico y Gasolinera Energor.

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1: 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Son las 12 y 22 minutos. 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
0: Así que nos vamos a ir con esas cancioncitas que nos habían solicitado por acá, El color de tus ojos. Así que vámonos con esto y buen provecho por si almuerza.

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1: 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Estamos en el último bloquecito de este 2x1 que ha sido gracias a mi Super San Juan Pico y gasolinera Energo. Así que vámonos con eso.

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1: Bueno, mis queridos hermanos, nuevamente con ustedes llevándoles otro programa, dándole gracias a Dios y a todos y cada uno de ustedes por acompañarnos, por su bonita sintonía. Gracias a todas las personas que participan de este programa a través de sus llamadas, a través de sus mensajes. 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Agarra el dinerito y muchas veces no sabe ni qué lo hace. Personas que trabajan de sol a sol, pero nunca ven el progreso. 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En este día el tiempo se nos ha ido.
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3: Bueno, llegamos a la 1:31 p.m. No sé qué pasó aquí, ¿por qué no me están sonando las canciones? A ver, ¿qué fue el problema acá? ¿Por qué no me están sonando estos temas? Vamos a ver, 1:32 p.m. estamos con las sabrosonas de los Bukis, gracias al gentil patrocinio de RK Multiservicios. Bueno, Aprovechen a solicitar su canción favorita de los Bukis. A esta hora de la tarde estamos con buena música para que usted lo disfrute y se la pase bonito. 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Saluditos para la terminación 2937 que dice: buenas tardes en la cabina naranja, ¿cómo puedo? Ajá. Ah, claro que sí. Bueno, puede venir acá a la cabina. Hoy estamos más cerquita, no sé de dónde nos escribe usted. Estamos aquí en el San Juan Opico, en la Cuarta Avenida Norte, si no me equivoco, así se llama la calle. Por donde está la zona de la jefatura policial, en la calle que tienen ellos enfrente para bajito, en la Cuarta Avenida Norte. Ajá. Sí, puede venir acá, aquí con gusto también le podemos vender. También están en, se me han olvidado ahorita las marcas, a dónde están los compañeros, pero ya le vamos a pasar el dato. Así que tiene varias opciones, si quiere venir acá puede hacerlo, o si quiere ir a un lugar más cerquita también lo puede hacer. Bueno, vamos a continuar con la sabrosona de los Bukis a esta hora de la tarde, cuando son la 1:36. ¡Vámonos! Esto es Las Casas de Cartón, sonando en el 98.1 FM. Estas son las sabrosonas de los Bukis, gracias al gentil patrocinio de RK Multiservicios.
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1: Así es, aquí seguimos a esta hora de la tarde con buena música en la Sabrosona de los Bukis. Pero antes de continuar con más canciones, vamos a mandar saluditos ahí para toda la afición que siempre está pendiente de la radio que manda y nos está escuchando desde que abrimos hasta que cerramos, o sea, hasta que se va el último, dicen por ahí. Así que saluditos para todos y cada uno de ustedes. También saluditos para Niña Cata, que ahí se está reportando y solicitando sus canciones, como siempre, a la Niña Cata, ahí pendiente de los diferentes turnos de la radio que manda. No se pierde ni un solo programa a lo largo de la semana, ni fin de semana. Ahí está la Niña Cata, siempre escuchándonos. Vamos a ver este que teníamos por aquí, que se me perdió. La tecnología, Mamerto, la tecnología. Ay, sí, Mamerto, vámonos. 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Llegamos a la 1:50, pero antes de continuar, vámonos con más información para usted que siempre le gusta lucir elegante y radiante en toda ocasión. 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Además, aprovechando, miren, no les había dado el saludito, hoy es 1 de octubre. Feliz Día del Niño a todos los niños, hoy en las tardes sabrosonas. Vamos a ver si hacemos un especial para los peques, pues sí, porque los reyes del hogar se lo merecen. Pues si ahorita están por la escuela, ahorita me imagino que están de fiesta en la escuela, andan de particular, les han hecho baile, les están dando sorbete, pizza. Así que llegaron las pizzas. Así que vamos a seguir con más de las sabrosonas de los Bukis, acá en el 98.1 FM. ¡Vámonos!
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0: llegamos ya a las 2 de la tarde en punto. ¿Estás conmigo? Y mire que tengo información para usted a esta hora de la tarde, pues nos acaban de informar de que hay un cambio en la fecha de la rifa de la motocicleta. No va a ser este sábado 3 de octubre como teníamos planificado, ya que ha habido una alta demanda de personas que quieren participar. Así que hemos decidido dar como más espacio para que puedan seguir comprando tickets y seguir participando, porque se ha visto bastante el auge de la afición y eso nos alegra a nosotros. Por ello, tenemos la nueva fecha que va a ser el 29 de noviembre. Escuche bien, la rifa de la motocicleta pasa para el 29 de noviembre. Así que para todos aquellos que ya compraron su ticket, no se preocupen porque siguen participando. Así que vamos a mover nada más la fecha de la rifa para el 29 de noviembre. Para los que tienen su ticket, siguen participando, no se preocupen, nada de que van a quedar así invalidados ni nada. No, y ustedes ya están participando. Para los que no los tienen o para los que van a comenzar a comprar ticket, pues tienen la posibilidad de participar ahorita para ese 29 de noviembre con la rifa de la motocicleta. Así que por ahora, la cuña que usted ya está escuchando, que dice 3 de noviembre, va a dejar de sonar por un rato hasta que tengamos ya la oficial con la nueva fecha. Pero así que yo les dejo ahí la información para que usted la tenga en cuenta y pueda seguir participando. Y para todos aquella afición que siempre está ahí pendiente y nos dice, mire, yo quiero participar, pero ahorita no puedo, mire, pongo otra fecha. Entonces hemos tomado en cuenta todos esos aspectos y así que le hemos movido. Así que usted ya lo sabe, no se preocupe, vamos a seguir con la rifa, solamente que la movimos de fecha para el 29 de noviembre. Así que usted pendiente, porque vamos a seguir con eso. Por otro lado, me tengo que ir a la pausa comercial. Llegamos al final de la Sabrosona de los Bukis, gracias al gentil patrocinio de RK Multiservicios. Al regresar venimos con la hora belicona. Después de la hora belicona, se viene las tardes sabrosonas con ese especial, bueno, un bloquecito para los chiquitines. Yo me tengo que ir a la pausa ahorita, ya regresamos.
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2:10, esto es la hora de Licona. Hemos arrancado así, bien nostálgicos con los Tigres del Norte. Y esta canción que se llama Al Sur del Bravo.

0: Saludos ahí para Vladimir hasta Lourdes, que ahí nos está solicitando la canción Café con Piquete de Pedro Infantes. Ahí, saluditos hasta Lourdes, Colón. Ahí están siempre activados con la radio que manda. Claro que sí, ya le vamos a buscar su canción ahí de la de Café con Piquete. Ya me surgió la pregunta, ¿a qué sabrá el café con piquete? Yo he escuchado que sí le ponen piquete a otros tipos de bebida. A lo mucho que yo he llegado a probar en una boda ha sido fresco de cebada con piquete, pero es lo mucho. Así que no se va, imagino que lo mismo, porque yo no le sentí la gran cosa. Voy a ser honesto. Sí se sentía olorcito, que tenía piquete, pero no fue como que yo les diga, sí se sentía bastante el sabor. Sentí más el gusto del fresco. No sé si le habían echado poquito o si habían hecho mala mezcla, no sé. 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
0: Y vamos a seguir con más música, vámonos. Con esta canción a cargo de los Tucanes de Tijuana, esto se llama El Chapo Guzmán.
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0: Sonando en el 98.1 FM, esto es La Hora Belicona, gracias al gentil patrocinio de Marbella Elegant Import. ¡Vámonos!

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1: 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La hora es gracias a Arturo Guerra y Jaime Andrade, los amigos de la libertad. Son las 2 y 22 minutos. 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
2: 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Así es, seguimos por acá a esta hora de la tarde, 2:00 p.m, 25 minutos. Esta es la hora belicona, gracias al gentil patrocinio de Marbella Elegant Import. 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Bueno, por ahí me estaban solicitando a través del WhatsApp de la radio que manda la canción La Mesera de los Tigres del Norte. Claro que sí, ahorita va a sonar, pero antes permítame, quiero chequear una cuestión acá. Quiero ver, tengo mis dudas, pero sé que posiblemente sí. Ok, vamos a ver, ¿no? Ajá, ahí estamos, aquí, vamos a chequear. Tenemos la mejor tecnología. Claro que es que yo sabía, ¿no? Pero, sí, pues no. Están jugando en la Liga de Naciones. Sí. Ahorita información de los partidos que se juegan a esta hora de la tarde. Se está jugando la Liga de Naciones de la UEFA. En estos momentos Dinamarca les está perdiendo ante Portugal. El marcador es de 2-3. Dinamarca tuvo goles marcados por Mikkel Damsgaard y Rasmus Højlund. Qué raro se pronuncia el nombre. Mientras que Portugal tiene 3 goles marcados por Joao Cancelo, Gonzalo Ramos y Vitinha, quienes se hicieron presente en el marcador de este partido contra Dinamarca. Minuto 82 de partido, se sigue jugando a esta hora de la tarde. También tenemos partido de Alemania contra Serbia, minuto 85. Alemania le está ganando a Serbia 2-0 con goles de Tone Bischoff y Florian Wirtz. Algo así creo que va. No me sale el alemán. Arskuskan, ¿cómo es? También tenemos partido de Grecia contra Países Bajos, también antes conocidos como Holanda. Ahí está Grecia ganándole 2-1 a Países Bajos. Goles de Grecia, Fotis Loanidis y Georgios Masouras. Mientras que por Países Bajos fue el defensa central Virgil van Dijk. También vamos a ver qué otro partido se juega de los buenos. Está jugando el Gales contra Noruega. Ahorita Gales le está ganando a Noruega 2-1. Minuto 86. Goles por parte de Gales, de este tremendo jugador. Medio derecho, medio izquierdo. Juega por ambas bandas. Creo que también juega como extremo. Daniel James en el minuto 38. Y también Nico Williams. Son los que tienen a Gales ganando a esta hora de la tarde, mientras que por Noruega marcó Oscar Bob. Y se fue expulsado Torbjørn Heggem, algo así. Vamos a ver, ¿qué más tenemos? Bueno, por acá en Centroamérica dice que se está jugando la CONCACAF Nations League. Vamos a ver, está jugando British Virgin Islands, Islas Vírgenes contra Montserrat. Están jugando y a esta hora Montserrat le está ganando a Islas Vírgenes de Gran Bretaña, creo que sería, British. Gol de Montserrat de parte de Brandon Barcy, quien los tiene ganando minuto 30. A ver, por este otro lado está jugando otra. Espérenme que hay dos islas de Virginia. USA, Virgin Island. No, esta sí no me la puedo. Esta es nueva para mí. Contra San Martín. Están jugando minuto 29, 0-0. Esos son los que están ahorita en vivo. Y los que se vienen más adelante, se viene Dominica contra Guayana a las 3 de la tarde. Curazao contra Trinidad y Tobago a las 4. A las 5 de la tarde se viene Anguila contra Antigua y Barbuda a las 5. A las 6 de la tarde, Islas Caimanes contra Puerto Rico. A las 6 de la tarde también República Dominicana contra Haití. Y para cerrar la jornada de hoy, 8 de la noche, se viene Nicaragua contra Costa Rica. Esa es la información. Mientras que en la primera división salvadoreña, a las 3:30 de la tarde, va a estar jugando Fuerte San Francisco contra Luis Ángel Firpo. Y a las 6 de la tarde estará jugando Inca Aruba contra el Municipal Limeño por la Liga Salvadoreña. Qué feo me agarró usted. Necesito agua, ya vamos a agarrar. Bueno, vamos a ver qué más tenemos aquí. ¿De qué nos perdimos? ¿Nos perdimos? Hoy sí, ya mucha información va. ¡Vámonos! 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Complaciendo con la mesera. Un par de tragos nos tomamos, mesera. ¡Vámonos!

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1: Bueno, llegamos ya a las 2 de la tarde con 48 minutos. Y tenemos un mensaje para todos los chiquitines que siempre están pendientes de la radio que manda y que hoy están celebrando a lo grande el Día del Niño. Y este mensaje va para todos y cada uno de ustedes, chiquitines, de parte de Carlos Argúmedo. Así que preste la atención, que este mensaje es para usted. 1, no saludo. ¿Cómo fue?
2: Atención.
1: Hoy sí. Vamos a ver, saluditos para todos los chiquitines.
3: En este día tan especial para los niños, quiero mandar mis más sinceras felicitaciones para los niños de San Juan Opico y de Ciudad Arce. Que la pasen súper bien este día y que el Señor Jesús cuide sus pasos y que puedan crecer en sabiduría. Bendiciones y pásenla súper bien, niños y niñas.
1: Y bien, ahí teníamos el mensaje de Carlos Argúmedo para todos y cada uno de los chiquitines que la están pasando bonito en este día tan especial para todos y cada uno de ellos. Va ese saludo, que se la pasen bonito y que estén disfrutando de esta celebración del Día del Niño. Nosotros vamos a continuar con más música acá en la Hora Belicona del 98.1 FM, gracias al gentil patrocinio de Marbella Elegant Import. ¡Vámonos!
4: De las composiciones de Gerardo Ortiz, a dueto con los dos carnales. Este corrido se llama El Ranchero.
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1: ¡Y échale, primo!
2: 2:59 p.m. Llegamos al final de la hora belicona. 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Así que nos vamos a ir a la pausa comercial y al regresar, venimos con las tardes sabrosonas y con un pequeño especial para todos los pequeñitos. Así que pendientes. Yo me tengo que ir a la pausa comercial. Ya regresamos, pero no sin antes mandarle un saludito a todos los pequeñitos que están hoy celebrando su día especial. Por acá me mandaron un mensaje que dice: quiero mandarle un saludo para los niños de Cantón Montenegro de Santiago Morales. Dice, ahí está el saludito para todos los niños de Cantón Montenegro de Santiago Morales. Ahí están, mire, qué bonito la están pasando en este Día del Niño. Me voy a la pausa comercial. Ya regresamos con más. Acá en la radio que manda 98.1 FM, Sabrosona.
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De... Estamos en las tardes sabrosonas. Y estamos con este pequeño especial para los chiquitines. Señorita de San Nicolás. Con musiquita bonita. Que sepa bordar, que sepa abrir la puerta para... Así que usted puede solicitar ahorita la canción que quiere escuchar para todos los chiquitines del mundo. Me quiero casar. Feliz Día del Niño. ¿Con quién? Con esta. Mire que por aquí me vinieron a dejar unos dulces porque también dije que estoy un niño chiquitillo. Me caso yo. Y yo feliz. Ya vamos a comer dulcitos ahorita. Pero mire, antes de continuar con más música para los chiquitines, yo le quiero recordar el patrocinador de las tardes sabrosonas y es la Caja de Crédito de San Juan Opico. 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
0: Vamos a jugar, todos los niños. Es la voz de payaso mío. Los niños, niños, vamos a jugar un juego. Vamos a jugar el juego de las sillas. No, tampoco va. Vamos a seguir con más música a esta hora de la tarde. Estamos con un pequeño especial para todos los chiquitines en las tardes sabrosonas. Vamos a ver qué canción les ponemos a los chiquititos. Vámonos con esta canción que se llama Los Pitufos, sonando en el 98.1 FM en las tardes sabrosonas, gracias al gentil patrocinio de la Caja de Crédito de San Juan Opico.
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1: Pitu, ¿cómo es? Pitu, fuimos juntos. Qué bárbaro. Tu pitu fe. 3 de la tarde, 22 minutos. Pitu, pitu. 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
1: 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Yo me tengo que ir a la pausa. Regresamos con más música especial para los chiquitines en este primero de octubre. Ya regresamos.
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3: Son las 3 y 24 minutos.
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1: De la tarde con 38, bueno, con 39 minutos, acaba de cambiar el reloj, el minutero. Estas son las tardes sabrosonas con este pequeño especial para los chiquitines del hogar, para los reyes que siempre están ahí pendientes de la radio que manda, disfrutando de la buena música que tenemos acá para todos y cada uno de ellos. 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
1: 3:41, me voy a la pausa comercial, ya regresamos con más.
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1: De las tardes sabrosonas del 98.1 FM. Ya regresamos.
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1: De la tarde con 59 minutos, no sé por qué, pero siempre que escucho esta melodía me acuerdo de la canción que se llama Cuentos Pamorros de Hadwig. Es que es porque tienen el mismo ritmo, o sea, es básicamente, bueno, dentro de la producción musical existe algo que se llama el sampleo. Entonces lo que hacen es retomar esa melodía juguetona de niños y se la montan a un ritmo ya más pesado. Cuento, aquí está la canción. Para que usted se dé cuenta también y me acompañe. Oiga, póngale coco.
2: Nunca le hemos dedicado una canción a los morros.
1: Es la misma melodía.
2: Canción.
1: Montaron ahí sonidos de banda.
2: Ellos son historias como se las sabemos. Así es que nunca digan que no hacemos nada para los niños. Escuchen, ¿eh? Y ahí les van.

0: vez en el bosque, y hasta ahí se las dejo porque no son aptas para niños, ni modo. Así que aquí estamos con las tardes sabrosonas. Vamos a seguir con más música en el siguiente bloque. Ahora sí arrancamos ya con la programación regular de las tardes sabrosonas. Así que prepárense que esto se va a poner bueno. Ya regresamos con más. Y no se le olvide que la rifa de la moto pasa para el 29 de noviembre. Si usted ya compró su ticket, no se preocupe porque sigue participando. Vámonos a la pausa. Regresamos.
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4 de la tarde, 11 minutos. 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
1: Y esta va para que la goce el lindito John Montezuma.
0: 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Vámonos con más musiquita. Sí, claro que sí, que nos caben más canciones. ¿Y quién dice que no? Vámonos con José Lora. Esto es El Teculote. Vamos, mi hermano. Vamos, hermanos, que es El Teculote. Vámonos. 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
1: Son las 4 con 19 minutos.
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3: Aquí estamos, hermanito, nuevamente los hermanos Alfonso y José, dándote una orientación más. Para usted, mi amigo, que oye este programa por primera vez, para usted que está desmotivado de vivir, para usted que duele de fracaso y fracaso y fracaso, señor o señorita o caballero que escucha este programa, gracias por dejarme entrar a tu intimidad, a tu hogar. Hermano, la envidia nunca falta. El envidioso o la envidiosa nunca falta. Si usted ve que tiene un buen matrimonio, usted es feliz en su matrimonio, usted es feliz con él en su trabajo, usted es feliz con sus hijos, nunca falta el envidioso que te haga un daño para verte derrotado o para ver cómo te perjudica tu hogar, ¿verdad? A ver cómo te ponen y te malinforman a tu marido para que te deje, ¿verdad? O la mujer que te deje, hermana. Hermanito, mire, hay tantas cosas por la envidia. Hay muchas personas de que en este momento están preocupados. Mucha gente que habría tan angustiados, hermano. El hombre emproblemado con la mujer. La mujer emproblemado con el hombre. La mujer emproblemado con los vecinos. La mamá emproblemada con sus hijos. Mire, hermano, ¿cómo va a ser usted que va a ser enemigo de sus hijos? Sus hijos a usted no le hablan, hermana. ¿Por qué no le hablan a usted? Porque sus hijos algo han visto. Sus hijos algo han visto de usted, hermano. Mire, hermanito del alma, si usted persona, madre de familia, que quiere tapar, como dice, tapar el sol con un dedo. No, hermano. Si usted es madre de familia que sus hijos recuerdan que los trataba mal o los dejaba en algún lugar abandonados usted, a sus hijos crían un rencor hacia adentro de su corazón. Los hijos crían un rencor cuando ven que la mamá no ha sido una madre formal con sus propios hijos. Hermana, si usted es persona que se considera que no ha sido formal, que se considera que no los trató bien a sus hijos, que siente porque por su enfermedad, por lo que usted ha venido batallando desde muy joven, esa enfermedad en la cabeza, usted por rato como que se descontrola, usted por rato como que la cabeza se le, como que queda en blanco su cabeza, la mente suya queda como en blanco. Pero ¿por qué, hermana? Porque a ti te han hecho una brujería, te han hecho un daño. Mire, hermana, usted se casó con ese hombre y sin querer a ese hombre. Se casó con ese hombre y no sentía aquel amor sabroso, sino que se casó por como de usted andaba en otro planeta. Hermana, ¿por qué? Porque a ti te hicieron brujería desde muy temprana edad. Hay hombres de que dicen, no sé por qué mi mujer no me atiende. Yo no sé, dice el hombre, por qué mi mujer no me atiende como marido, ni en la cama, ni en la mesa, ni nada. La mujer toda distraída, toda ida. ¿Por qué? Porque esa mujer no está así nomás. Esa mujer está embabada, embrujada de hace mucho tiempo. ¿Qué tiene que hacer, hermanito del alma? 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Hermano, mira, hay mucha gente que está muy mal ahorita. Matrimonios, hermano, que están perdidos. El hombre llega bien noche a la casa, bien bolo. El hombre llega a la casa maltratándola, celando a la mujer. Mire, hermano, qué vida, qué terrible. Usted, señora, que escucha este programa. Su marido llega borracho, no quiere comer, no quiere que ni le lave la ropa, y que la ropa se la va a llevar a su hermana o a su mamá que le lave la ropa a la mamá. El hombre no quiere comer, el hombre se ha vuelto bien insípido, grosero con usted, pero usted no sabe, mi amiga, que ese hombre le están haciendo cochinada, le están haciendo brujería para que sienta ese descontrol hacia usted. Y así también hay mujeres de que trabajan en maquila, trabajan en alguna gasolinera, trabajan en algún comedor, en alguna pupusería, y la mujer por allá ha conocido un hombre. La mujer por allá se le ha prendido un hombre como que digo era zancudo. Ahí anda detrás de la mujer. Hermanos, su esposa es una gran esposa, pero es el zancudo que anda prendido detrás. Ándele, tenga cuidado, porque su mujer le va a perder el amor, porque prácticamente ya se lo perdió su mujer. Su esposa, usted ya no lo atiende. Su esposa ya no quiere dormir con usted. Su esposa le dice que usted ya no siente el amor que sentía antes. El amor que siente ahora es como una lástima que le siente su esposa a usted, amigo. ¿Por qué? Porque ese hombre grosero algo le ha hecho a su propia esposa. Y así hay muchos hombres que están sufriendo problemas de amor en su casa, problemas de infidelidad. Pues sí, que la mujer está poniendo cuernos a ese pobre hombre. Aquella mujer ya no trata bien a sus hijos. Aquella mujer pasa con un dolor de cabeza, pasa con un estreñimiento, pasa con una migraña. Hermano, visita a los hermanos Alfonso y José. Aquí te vamos a ayudar para que usted vuelva a su normalidad, a ser feliz con su pareja. 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

Vale, sí, vamos a ver, vamos a intentarlo. Oye, bon tarde, tudo bene? Y hasta ahí me decía.

0: Pues sí, vamos a intentarlo, vamos a ver. Feliz día de las crianzas, que hace un día sellas cheio de sorrisos y brincadeiras. No me sale la pronunciación del portugués. Pero en español dice, feliz día del niño, que tu día esté lleno de sonrisas y juegos. Así, feliz día de las crianzas, que hace un día sellas cheio de sorrisos y brincadeiras. Tayuca. No, ya vi que me muero de hambre si fuera a Brasil a pasear a ver un partido allá. Ni modo, se muere el proyecto Real Madrid en Brasil, ni modo. Así es la vida. No, pero vamos a ver en italiano. A ver si me sale en italiano. Italiano. En italiano creo que sí, porque es más fácil. Vamos a ver. Buona festa dei buona festa dei bambini. Che la tua giornata sia piena di sorrisi e ghiocci. Hasta el acento me salió, ¿va? Pero ese sí, también en español. Feliz día del niño, que tu día esté lleno de sonrisas y juegos. Nuevamente en italiano. Buona festa dei bambini. Che la tua giornata sia piena di sonrisi e ghiocci. Hoy sí, hasta fluido la tiramos. ¡Qué bárbaro! Es otro nivel. ¿Para qué vea? Que hablamos varios idiomas. ¿Y de dónde va? Chivo fuera. Cuatro idiomas, va. Cuatrilingüe. De diccionario me agarraron. Inglés, español, portugués, italiano, alemán. No, yuca. Hay idiomas que son un poco complejos. Más que todo por temas de sonido, es como el chino. El chino, una cosa es pronunciarlo y otra es escribirlo. Y qué más yuca, porque son símbolos. No es como de ni hao mao shen shu shen, no sé qué va. Y escribirlo, que son como dos símbolos, diciendo la frase larga. 4:41 PM. 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Vamos a volar. No, es mentira. Nunca voy a agarrar ese nivel yo. Bueno, si me pusiera a aprender, sí, tal vez aprendería portuguesinho. Hablaría con Marcelinho. Bueno, sí, obviamente. 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Ahora sí me voy a la pausa. Regresamos con más de las tardes sabrosonas del 98.1 FM.
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0: Llegamos a las 4:56. Estas son las tardes sabrosonas del 98.1 FM, gracias al gentil patrocinio de la Caja de Crédito de San Juan Opico. Y por acá tengo yo un servicio social ahí de parte de la niña Cata, que le manda a decir a su hermano que le desconecte la radio que está ahí dentro de la casa, dice. Que la dejó quizás prendida, no me explica, solamente me dice que le diga al hermano que le desconecte la radio que tiene ahí dentro de la casa, porque aparentemente está lloviendo allá en Chalatenango y no vaya a ser que vaya a caer un trueno y se le dañe la radio.
1: Quedo atrás.
0: Así que ahí está el servicio social. Saluditos para ambos, para la niña Cata y para su hermano. Así que ahí está la información para que tengamos ahí el respectivo cuidado. Bueno, son las 4:57, paso a despedirme. Ha sido un gusto acompañarlos un día más acá en la radio que manda en este día, iniciando un nuevo mes. Gracias a Dios por permitirnos comenzar el mes de octubre, a todos y cada uno de ustedes que están todavía por acá disfrutando también de la programación que tenemos acá en la radio que manda. Feliz Día del Niño a todos los chiquititos que la están pasando bonito y que les den muchos dulces, pastel, carne, ¿qué más? Muchos juguetes también.
1: Un beso.
0: Sí, porque a todos nos gustan los juguetes. Yo estoy viejo ya, pero sí, me gusta también tener mi colección de figuritas y carritos.
1: Para tan largo.
0: Cosa para que uno va guardando herencia para mis hijos, si es que llego a tener, si algún día me da la bendición Dios. Así que, bueno, yo me voy despidiendo. Se me cuida.
1: Mi destino.
0: Nos escuchamos mañana viernes, primero Dios, de 1 a 5 de la tarde.
1: Quedo atrás.
0: También quiero comunicarles que esta semana es la última que vamos a tener tardes sabrosonas a las 4 de la tarde. A partir de la próxima semana, a las 4 de la tarde, arrancamos programación regular. Es decir, que las tardes sabrosonas va a durar de 3 a 4 y de 4 a 5 va a ser programación regular.
1: ¡Rosario!
0: Bueno, habiendo dicho esto, nuevamente les digo adiós. Así que ya no más. Les digo
2: ¡salud!
1: Al partir un beso. Te quiero, una caricia y un adiós. Es ligero equipaje.
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Tarde con 7 minutos, continuamos con la buena programación de Radio Sabrosona, la radio que manda. Se nos viene ya la hora de charro. 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
1: ¡Se nos viene! Una hora completita de música de Don Vicente Fernández. Que mire qué legado el que nos dejó ese hombre. Saluditos a todos los que están conectados con nosotros, bienvenidos. Recuerde que a través del 7068-2868 se puede mandar sus saluditos. O también puede solicitar su canción favorita. Saluditos para Adolfo. Y también por acá nos dice Don Hugo. Hola, ¿qué tal, Maritza? Buenas tardes, feliz inicio de mes. Muchísimas gracias. Feliz inicio de mes para usted también. Feliz día para todos los niños que siempre escuchándola en San Matías. Saluditos, saluditos. Ya vengo saludándolos. Denme chancecito todos los chiquitines. Yo sé que tengo muchos chiquitines que por acá me esperan y me escuchan. Así que saluditos para todos, muy pero muy especiales. Deseo que papá Dios los siga cuidando, les siga permitiendo a cada uno de ustedes crecer en sabiduría.
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1: Y que nunca le falte la felicidad y esa inocencia que llevan todos estos chiquitines. Así que feliz día del niño. Y si usted pensó que no le iba a saludar a usted, también feliz día del niño para usted. Porque yo sé que todos llevamos un niño interior.
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1: Y qué bonito es recordar los buenos momentos que tuvimos en la infancia. Y emocionarnos a veces por cosas tan simples, pero es la esencia que tenemos desde cuando nosotros éramos niños. Así que feliz día del niño para todos. Saludito Germán, bienvenido. Dice, hola, buenas tardes, buenas tardes.
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1: Y también para todos ustedes, que este mes sea un mes lleno de bendiciones ya.

0: Pues así es la vida. Así que vámonos arrancando la hora del charro. 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Y suena Dolor.
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3: Son las 5 con 21 minutos.
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0: Saludos para Luis, hasta el taller, bienvenido. Y mire que por acá tenemos un saludito del Chava. Hola, hola, buenas tardes.
1: Buenas tardes, señorita. Soy el Chava, aquí siempre fiel oyente de la 98.1 aquí en Los Ángeles. Soy el Chava, niña. Hágame el favor de ponerme una canción de Vicente.
0: Con gusto.
1: Por tu maldito amor.
0: Uy, ¿okay? Dios mío,
1: por
0: apenas
1: favor,
0: es jueves.
1: Si se puede, niña, ¿okay? Bendiciones, corazón.
0: No, amén, amén. Muchas bendiciones, Chava. Bienvenido, qué placer tenerlo por acá. Saluditos hasta Los Ángeles. Y con muchísimo gusto, ya le voy a complacer. Deme chancecito. En lo que yo le busco su canción, vámonos con esta.
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4: Aquí estamos, hermanito, nuevamente los hermanos Alfonso y José, dándote una orientación más. Para usted, mi amigo, que oye este programa por primera vez, para usted que está desmotivado de vivir, para usted que duele de fracaso y fracaso y fracaso, señor o señorita o caballero que escucha este programa, gracias por dejarme entrar a tu intimidad y a tu hogar. Hermano, la envidia nunca falta. El envidioso o la envidiosa nunca falta. Si usted ve que tiene un buen matrimonio, usted es feliz en su matrimonio, usted es feliz con en su trabajo, usted es feliz con sus hijos, nunca falta el envidioso que te haga un daño para verte derrotado o para ver cómo te perjudica tu hogar, ¿verdad? A ver cómo te ponen y te malinforman a tu marido para que te deje, ¿verdad? O la mujer que te deje, hermana. Hermanito, mire, hay tantas cosas por la envidia. Hay muchas personas que en este momento están preocupados. Mucha gente que habría tan angustiados, hermano. El hombre emproblemado con la mujer. La mujer emproblemado con el hombre. La mujer emproblemado con los vecinos. La mamá emproblemada con sus hijos. Mire, hermano, ¿cómo va a ser usted que va a ser enemigo de sus hijos? Sus hijos a usted no le hablan, hermana. ¿Por qué no le hablan a usted? Porque sus hijos algo han visto. Sus hijos algo han visto de usted, hermano. Mire, hermanito del alma, si usted persona, madre de familia, que quiere tapar, como dice, tapar el sol con un dedo. No, hermano. Si usted es madre de familia que sus hijos recuerdan que los trataba mal o los dejaba en algún lugar abandonados usted a sus hijos crían un rencor hacia adentro de su corazón. Los hijos crían un rencor cuando ven que la mamá no ha sido una madre formal con sus propios hijos. Hermana, si usted es persona que se considera que no ha sido formal, que se considera que no los trató bien a sus hijos, que siente porque por su enfermedad, por lo que usted ha venido batallando desde muy joven, esa enfermedad en la cabeza, usted por rato como que se descontrola, usted por rato como que la cabeza se le, como que queda en blanco su cabeza, la mente suya queda como en blanco, pero ¿por qué, hermana? Porque a ti te han hecho una brujería, te han hecho un daño. Mire, hermana, usted se casó con ese hombre y sin querer a ese hombre, se casó con ese hombre y no sentía aquel amor sabroso, sino que se casó por como de usted andaba en otro planeta. Hermana, ¿por qué? Porque a ti te hicieron brujería desde muy temprana edad. Hay hombres de que dicen, no sé por qué mi mujer no me atiende. Yo no sé, dice el hombre, por qué mi mujer no me atiende como marido, ni en la cama, ni en la mesa, ni nada. La mujer toda distraída, toda ida. ¿Por qué? Porque esa mujer no está haciendo mal. Esa mujer está embabada, embrujada de hace mucho tiempo. ¿Qué tiene que hacer, hermanito del alma? 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Hermano, mira, hay mucha gente que está muy mal ahorita. Matrimonios, hermano, que están perdidos. El hombre llega bien noche a la casa, bien bolo. El hombre llega a la casa maltratándola, celando a la mujer. Mire, hermano, qué vida, qué terrible. Usted, señora, que escucha este programa. Su marido llega borracho, no quiere comer, no quiere que ni le lave la ropa. Y que la ropa se la va a llevar a su hermana o a su mamá, que le lave la ropa a la mamá. El hombre no quiere comer. El hombre se ha vuelto bien insípido, grosero con usted. Pero usted no sabe, mi amiga, que ese hombre le están haciendo cochinada, le están haciendo brujería para que sienta ese descontrol hacia usted. Y así también hay mujeres. Hay mujeres de que trabajan en maquila, trabajan en alguna gasolinera, trabajan en algún comedor, en alguna pupusería. Y la mujer por allá ha conocido a un hombre. La mujer por allá se le ha prendido un hombre como que digo era zancudo. Ahí anda detrás de la mujer. Hermanos, su esposa es una gran esposa, pero ese zancudo que anda prendido detrás. Ándele, tenga cuidado porque su mujer le va a perder el amor. Porque prácticamente ya se lo perdió su mujer. Su esposa, usted ya no lo atiende. Su esposa ya no quiere dormir con usted. Su esposa le dice que usted ya no siente el amor que sentía antes. El amor que siente ahora es como una lástima que le siente su esposa a usted, amigo. ¿Por qué? Porque ese hombre grosero algo le ha hecho a su propia esposa. Y así hay muchos hombres que están sufriendo problemas de amor en su casa, problemas de infidelidad. Pues sí, que la mujer está poniendo cuernos a ese pobre hombre. Aquella mujer ya no trata bien a sus hijos. Aquella mujer pasa con un dolor de cabeza, pasa con un estreñimiento, pasa con una migraña. Hermano, visita a los hermanos Alfonso y José. Aquí te vamos a ayudar para que usted vuelva a su normalidad, a ser feliz con su pareja. 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